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1: Es un placer darles la bienvenida al aire de Mucha Radio 94.7. Nuestro equipo está completo. Nico de Serio en los controles hasta las 14. Que pare el que tenga frenos, porque nosotros no vamos a arrancar este jueves 21 de mayo compartiendo todos los clásicos en español.
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1: 3 minutos pasaron de las 8 de la mañana, 6 grados, la temperatura en la ciudad con el cielo despejado, la humedad 82%, hoy la máxima llega nada más que a los 13 grados, ¿eh? Julieta Venegas arranca la hora, limón y sal, en Mucha Radio.

clásico de Luciano Pereyra, Porque aún te amo, en Mucha Radio 94.7. En un ratito te vamos a contar unas novedades más esperadas de parte de Luciano Pereyra. Sale su nuevo disco, así que en un ratito te vamos a contar todo sobre lo nuevo de Luciano Pereyra en Mucha Radio 94.7. Se actualizó la temperatura, 5 grados 5, y la sensación térmica, 4 grados 5 en la ciudad de Buenos Aires. Subite un poquito más la campera, ajustate la bufanda, subí el volumen. César Banana Pueyrredón, conociéndote en Mucha Radio 94.7.

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Gotitas de Amor en Mucha Radio 94.7. 29 minutos pasaron de las 8 de la mañana. Tenemos un gran jueves por delante. 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Abel Pintos suena en la radio de todos los clásicos en español.

0: 104.7 Destino o casualidad estás escuchando a las 8:40. Así que de casualidad te vamos a contar cómo viene el tránsito complicado, ¿eh? Hubo un choque en autopista Richeri, altura de Río Matanza, sentido a Ezeiza, y hay retrasos que se presentan desde Puente 12. También demoras en acceso oeste, en el kilómetro 33 hay un vehículo detenido, altura Puente Jambel, sentido a la ciudad. Otro choque en General Paz, altura Chávez, en Liniers, sentido al Riachuelo, y viene complicada la mañana, por eso hay que seguir disfrutando de los clásicos en español en Mucha Radio.
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4.7 como River, ¿eh? River también sigue adelante con un empate igualmente, 1-1 contra Bragantino ayer. Igualmente dio un paso clave para clasificarse a octavos de la Copa Sudamericana, estamos hablando. Ayer se jugó en el Estadio Monumental por la quinta fecha del Grupo H de la Copa Sudamericana. Como les decía, Alex Vinicius de Souza fue quien abrió el partido a los 34 minutos para Bragantino, pero Lautaro Pereira igualó la igualdad en el tiempo adicionado de la segunda parte. ¿Por qué ayer River resguardó a varios titulares? Porque este domingo, no olvidemos que juega la final del torneo de apertura, a las 3:30 de la tarde, ante Belgrano en Córdoba. Y después de este compromiso, gran compromiso que tiene el domingo en el estadio Mario Alberto Kempes, el club de Núñez termina su calendario en la Sudamericana contra Blooming el próximo miércoles a las 21:30, hora argentina, por supuesto, de nuevo en el Monumental. Si este jueves Carabobo le gana a los bolivianos, bueno, ahí River ya con un empate le alcanza para asegurarse de su presencia en los octavos de final de la Copa Sudamericana y sigue adelante el equipo de Núñez. 10 minutos faltan para las 9 de la mañana. Y Reik canta Tu Mirada en Mucha Radio 94.7, la radio de todos los clásicos en español.

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1: 2 minutos, pasaron de las 9 de la mañana. Nos espera una nueva hora juntos, compartiendo los clásicos en español. 5 grados 5 la temperatura en estos momentos en la ciudad. 4 grados 5 décimas la sensación térmica, con el cielo despejado, eso sí, la humedad 82%. Hoy la máxima nada más alcanza los 13 grados.
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Argentina, al Movistar Arena, más precisamente con, no solo con su gira, sino con una gran historia compartida con la Argentina. Después de agotar 3 Grand Rex el año pasado, se reencuentra este 27 de agosto con su público y, por supuesto, mucha radio te lleva a este hermoso reencuentro con Cani García, así que tenés que escuchar la radio en todo momento para estar atentos, atentas a ese momento en que te brindemos la chance de estar cerca de Cani García. El mar más grande que hay, canta Patricia Sosa. A las 9:14 de la mañana en Mucha Radio 94.7.

hasta el final. David Bisbal en Mucha Radio 94.7. Y hasta el final él mantuvo su personaje para sorprender a sus fans. Artista español estuvo en El Hormiguero, que es un programa muy famoso de España, y arman cámaras ocultas, pero muy lindas, porque él se subió con fans que fueron seleccionadas, que eran realmente fanáticas de David Bisbal. Él se caracterizó, tenía gorra, peluca, bigote, todo como si fuese un operario del parque. Se sube a la atracción, que es realmente da bastante vértigo, y en un momento se descubre, ¿no? Le muestra que es David Bisbal. Imagínate, la fan estaba entre la atracción del parque de diversiones, la sorpresa, la incredulidad, los gritos. Realmente un momento finalmente muy muy lindo, y lo hizo con varias fans. Es como una propuesta del programa, así que hasta el final él mantuvo su personaje, y hasta el final está siempre él con su público, y está muy pronto a venir a la Argentina David Bisbal. ¿Te imaginas que estás en un parque de diversiones y de repente tenés a David Bisbal al lado? Que lo haga acá, que lo haga acá también, que nos sorprenda. 9:25 de la mañana en este día de mayo. Shakira canta Día de Enero en Mucha Radio 94.7.

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Mientras Enrique Iglesias canta Muñeca Cruel a las 9:32 de la mañana, estás trabajando, estás en la panadería, en las preceptorías, en las clínicas nos escuchan mucho, a veces hasta el personal en las terapias intensivas también, en San Justo, en Caballito, en Tigre, en Colegiales, todos disfrutando de los clásicos en español. Sigue Geografía, la oreja de Van Gogh, en mucha radio. Me gusta.

De los auténticos decadentes, le ponen ritmo a la mañana en mucha radio 94.7. No hay ritmo en los servicios porque hay muchos trenes con complicaciones. El Roca, en el ramal Bosques vía Temperley, está operando con demoras por falla técnica. Lo mismo en el tren San Martín, lo mismo el tren de la Costa, lo mismo el tren Mitre, todos circulando con demoras. Incluso el tren Mitre, el servicio Victoria Cardales, directamente está interrumpido por un pasajero con complicaciones en el talar. A su vez

0: el ferrocarril Belgrano Norte está circulando con una frecuencia más espaciada, quiere decir que hay menos unidades y menos servicios funcionando, y a esos servicios que están en baja, a su vez, se le suman fallas técnicas y se producen demoras. Muy complicados los servicios, por lo tanto, hay que seguir compartiendo los clásicos en español en Mucha Radio.
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viste. Es Alejandro Sanz, el que suena en mucha radio, 94.7. Y Gran Hermano sigue dando que hablar porque ayer reingresó Andrea de Luboca. ¿Se acuerdan que ella había salido? Bueno, ayer, gracias al último Golden Ticket de la gala, hizo su aparición, que bastante sorpresa generó tanto en los participantes como el público que estaba siguiendo la emisión, porque no pasó por el estudio, no habló con Santiago del Moro antes de entrar y tampoco figuraba en los nombres más comentados de la noche. Sin embargo, su ingreso se había anticipado un poco en los programas de espectáculo. En su momento, Rodrigo Lucich había hablado de que ella había puesto una condición económica para volver al certamen. Recordemos que Andrea del Boca tuvo un accidente muy grave realmente, que la obligó a salir de la casa, un golpe muy, muy duro que le provocó una hemorragia, que estuvo por perder piezas dentales. Digo, fue algo serio, pero ahora volvió con mucho teatro. Ella entró con un abanico negro ahí, unas plumas tapándose la cara. Fue bienvenida por algunos, por otros no tanto. Y no solamente Andrea del Boca fue la que ingresó, porque hubo otros 9 nombres elegidos para completar la casa: Charlotte Canigia, Matías Hansen, Nenu López, Sebastián Cola, Tatiana Luna, Juan Carlos López, Steffi Pereira, Leandro Nigro. No me pregunten mucho sobre ellos, pero ahí están en la casa de los famosos. Y Mariela Pietro, que es la esposa del Turco García, a quien le mandamos un gran beso al Turco, que siempre escucha mucha radio, nos ha hecho saber, así que un gran saludo para él y para su familia, que seguramente ahora están todos pendientes de la tele, porque Mariela está en la casa de Gran Hermano. 8 minutos faltan para las 10 de la mañana.

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1: Segunditos faltan para las 10 de la mañana. Empezamos juntos esta nueva hora. 7 grados la temperatura en la ciudad de Buenos Aires. La sensación térmica, 5 grados todavía. Está muy fresca la mañana con el cielo algo nublado. La máxima estimada por el Servicio Meteorológico Nacional para hoy, 13 grados.
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Luciano Pereyra, en Mucha Radio 94.7. Cuando arrancamos el día, te decíamos que te íbamos a contar las novedades sobre Luciano Pereyra que dio él mismo. La semana que viene sale el nuevo disco de Luciano Pereyra, Te Sigo Amando, que es el disco que le dio nombre a su gira actual, que se va a completar con un octavo Movistar Arena. Esto también formó parte del anuncio de Luciano Pereyra, y este disco está increíble. Él mostró un poquito ayer en su cuenta de Instagram cómo viene el disco. Tiene el primer corte, que es Te Sigo Amando, que es la canción que hace con David Bisbal. Tiene la colaboración con Fede Manero también, ahora resulta. Tiene un tema con La Solde que se llama Voy a Brindar. Tiene chamamé, tiene cumbia, tiene románticos, tiene todo. El miércoles 27 de mayo en todas las plataformas, Te Sigo Amando, ya lo confirmó Luciano Pereyra. 10 y 12 de la mañana en Mucha Radio 94.7, Thalía y Mujer Latina.

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Abel Pintos, en Mucha Radio 94.7, canta La Llave. Y te vamos a contar datita importante para el fin de semana largo sobre los servicios, porque el tren Sarmiento va a cambiar su cronograma por trabajos de renovación. 23, 24 y 25 de mayo va a circular únicamente entre 11 y Merlo, desde el primer hasta el último tren del día. Además, habrá cancelaciones parciales en Castelar, que podrían afectar aún más la frecuencia, y el ramal Moreno-Luján-Mercedes, todo el fin de semana largo directamente va a estar suspendido, no prestará servicio. El tren Sarmiento, nuevamente, el martes 26 de mayo, se reanuda con normalidad. 10:25 de la mañana. Lo haré por ti, dice Paulina Rubio, en Mucha Radio 94.7.

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0: algo más. La quinta estación sonando en Mucha Radio 94.7. 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

0: Hagamos, que en Mucha Radio 94.7 es el cuarto sencillo de su último disco, que es el número 12. Y realmente, como hace Juanes siempre, todo lo que toca se convierte en un clásico y suena en Mucha Radio 94.7. En la autopista Buenos Aires-La Plata te contamos que continúa la reducción de calzada sobre el carril derecho y la banquina externa. Esto es por obras de un nuevo cuarto carril sentido a La Plata. Y la reducción va desde el kilómetro 12 hasta el kilómetro 13.5, que es en la zona de Wilde. Y después, desde el kilómetro 18.5 hasta el kilómetro 21, que es en la zona de Quilmes. Esto es sentido a La Plata, ¿no? Genera complicaciones en el ingreso a la ciudad de Buenos Aires, pero, por supuesto, las complicaciones y la precaución al momento de tomar esta parte de la autopista Buenos Aires-La Plata siempre tienen que estar. Como siempre tiene que estar clavado el dial en la 94.7 para que disfrutes de los clásicos en Mucha Radio.
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Sueños, canta Diego Torres en Mucha Radio 94.7. Ya sabes que siempre te hacemos compañía con los clásicos en español. Y otro gran compañero es el mate, ¿o no? Bueno, para Leonardo Sbaraglia también. ¿Por qué lo nombramos? Porque fue noticia en el Festival Internacional de Cine de Cannes. Sabemos que Cannes es el evento cinematográfico más prestigioso, exclusivo y muy influyente en el mundo. Allí Leonardo Sbaraglia está presentando Amarga Navidad, que es la nueva película de Pedro Almodóvar. Y Leo se convirtió en tendencia porque en el medio de la charla con la prensa, Sbaraglia tiró una broma y dijo: no me dejaron traer el mate a la conferencia. Indignado porque no estaba con su matecito. Y amamos esa cosa argentina, ¿no? Como esa necesidad de llevar el mate a todas partes. Y eso explicó Sbaraglia, más o menos, ¿eh? Porque después Dani Ambrosino, el periodista de espectáculos, le preguntó lo del chiste. Y él dijo: sí, fue un chiste. Porque yo siempre voy con el mate a todas partes. Incluso acá, no me importa, ¿eh? Igual aclaró que no es que no lo dejan llevar el mate o no podría poner el mate ahí adelante, es que es complicado por la dinámica del festival. Él dijo: la verdad es que es un poco imposible llevar el mate porque vos pensás que tenés que vestirte elegante, agarrar el mate, el termo, meterte en una especie de auto que te llevan para todas partes, de ahí tenés que caminar no sé cuántos metros hasta un lugar donde están todos los cientos de fotógrafos ahí para hacerte las fotos, entonces ya ahí el mate no tenés dónde meterlo, dijo Leo Sbaraglia. Pobre Leo, que bueno, tiene que trabajar esta parte de su trabajo como actor, que es mantener la presencia principalmente en el Festival de Cannes. Nosotros sí seguimos con el matecito, podemos ahí en el trabajo, mientras escuchás la radio, te hace compañía durante la mañana el matecito, y por supuesto Mucha Radio 94.7, para eso estamos. Faltan 9 minutos para las 11 de la mañana. Entre matecito y matecito, creo en ti, canta Reik, es Mucha Radio.

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1: Empezamos juntos una nueva hora y abramos este concurso para que vayas a ver a Chambao este 27 de mayo al Teatro Broadway, que se viene el 25 aniversario. Tenés que mandarnos un mensaje al 11-71-55-0947. Quiero ver a Chambao y estás participando.
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Argentina y sin embargo suena en mucha radio 94.7. La mañana ha empezado muy fría y sin embargo va el aumento de la temperatura. Hemos pasado los 10 grados, ya dos décimas. En la ciudad de Buenos Aires la humedad 59%. Las condiciones son lindas, el cielo está parcialmente nublado, pero la máxima nada más hoy va a llegar a los 13 grados. Se va a seguir siendo un jueves fresco. Sigue Axel y Vanessa Martín. ¿Y qué? En mucha radio. ¿Y qué?

Viajeros, Ramazzotti, sonando en Mucha Radio 94.7. 11 y 25 de la mañana tenés los últimos minutitos para participar por el concurso para ver a Chambao este 27 de mayo, la próxima semana. 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Tenemos la mañana llena de concursos, ¿eh? No se muevan del aire de Mucha Radio 94.7. Sigue Sergio Denis. Un poco loco.

Suena Virus en Mucha Radio 94.7, este clásico del rock nacional. Pronta entrega en la radio de todos los clásicos en español. Hacemos pronta entrega de las invitaciones para ver a Chambao este 27 de mayo en el Teatro Broadway. La ganadora es Sofía, su DNI termina en 728. Es la ganadora de este par de invitaciones para disfrutar de La Mari, que viene al encuentro con su público argentino. ¿Tenés más chances en las redes de Mucha Radio? Pero por supuesto, @ Mucha Radio, así nos encontrás en Instagram. Está vigente el concurso, podés participar. Apurarte porque cierra en unas horitas también, ¿eh? Ahora a las 11:38, Son by Four. Apuro Dolor, en Mucha Radio 94.7.

Capaz que estás trabado en el tránsito todavía a las 11:40 de la mañana porque hay demoras en General Paz, altura Beirón, mano al Río de la Plata. Hubo un choque más temprano y las demoras se presentan desde Mataderos hacia Lugones y también hay retrasos desde Villa Devoto, mano al Riachuelo, porque descendió el helicóptero del SAME, estuvo cortado el tránsito, así que está complicada la zona incluso cuando ya finalizó la hora pico. También te contamos que está cerrado el ingreso de Salguero a la autopista Ilia, sentido a General Paz, por tareas de mantenimiento. Y también te vamos a pedir que te quedes porque se viene el concurso para ver a Mon Laferte esta noche en el Movistar Arena. No te pierdas ni un segundo nuestra programación. Quédate en Mucha Radio 94.7.

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Evita cantaba con el dúo Sin Bandera en Mucha Radio 94.7. Y si la ves, a ella siempre hay polémica, siempre hay algo para decir. Estamos hablando de Wanda Nara, que ustedes vieron todo el revuelo que se armó por haber ganado el Martín Fierro, ¿no? Bueno, nos enteramos que Wanda tiene un ferviente admirador, que no la van a poder creer quién es, ¿eh? Hay un actor que creo que hoy es el actor referente del cine argentino en el mundo. Todo lo que él interpreta es un éxito. Creo que es una palabra autorizada, eso es lo importante. Estamos hablando de Ricardo Darín. Ricardo Darín dijo, chicos, soy Team Wanda, con total desparpajo. Él se declaró fanático de Wanda Nara. Tomábate. Él dijo, palabras textuales, yo soy Team Wanda porque Wanda se inventó a sí misma y es genial, es una genia, es muy inteligente. Son las palabras textuales de Ricardo Darín. Contó que él miraba Masterchef y que la conducción Wanda, según él, la hacía muy bien. E incluso está al tanto de que es la nueva ganadora del Martín Fierro como mejor conductora. Y también dijo, sí, lo vi, ya sé que le tiraron a la yugular, que no todo el mundo está contento con este Martín Fierro que se ha llevado Wanda Nara. Pero dijo, hay que mirar lo que hace ella, como defendiéndola. Entonces, ahí los periodistas en la nota que le estaba dando le preguntaron si en algún momento Wanda lo había convocado para las películas. Y Darín dijo, sí, me convocó para sus películas. Vieron que Wanda ya grabó su primera película, que terminó el rodaje la semana pasada en Uruguay. Entonces los periodistas le dijeron, ¿y? Tipo, ¿fuiste? Y, no fui. Bueno, es como que es fan de Wanda, pero tampoco tan fan de Wanda, ¿no? La admira en la conducción, pero no dijo nada de la actuación. Y también, igualmente, Darín nos mandó a consumir a Wanda Nara porque dijo, muero por verla, ¿no? Actuando. Yo soy fan de Wanda, te juro. Realmente es muy fana de Wanda. Yo no sé si vos sos Team Wanda o no, pero lo importante es que te quedes en el aire de Mucha Radio, que se vienen concursos increíbles y que ahora a las 11:53 se viene La Oreja de Van Gogh y canta

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1: 2 minutos pasaron del mediodía, es una hora buenísima para que prestes atención porque va a sonar Luis Miguel, Diego Torres, Coti, Abel Pintos y además vamos a abrir el concurso para que vayas a ver esta noche a Mon Laferte. En el momento en que la escuches cantar, te contamos cómo tenés que hacer para participar.
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minutos del mediodía y estás escuchando a la artista méxico-chilena más aclamada de la escena latina. Por supuesto, estamos hablando de Mon Laferte. Escuchabas Tu falta de querer, que se convirtió ya directamente en un clásico imperdible. Y Mon Laferte vuelve hoy a nuestro país con su nuevo tour Femme Fatale, que es una propuesta muy poderosa, muy poética, vibrante y combina rock, punk, boleros y pop, y con una puesta en escena renovada realmente. Mon Laferte es que hoy va a recorrer los grandes momentos de su carrera y también va a presentar este nuevo álbum llamado Femme Fatale. La cita es hoy a las 21 en el Movistar Arena. ¿Querés ir? Bueno, tenés que mandarnos tu nombre completo y DNI y contarnos por qué mereces estas entradas para ver a Mon Laferte. Hay chances, ¿eh? Porque vamos a tener dos ganadores. Así que ya podés empezar a participar. 11-71-55-0947 es nuestro WhatsApp. Participar es muy sencillo. Y en un ratito vamos a conocer a los ganadores, las ganadoras. ¿Por qué no? 11-71-55-0947. Además, también falta un concurso para que te ganes el voucher digital y puedas ir al teatro. No, este jueves está espectacular. 12:15 del mediodía. Suave canta Luis Miguel en Mucha Radio 94.7. 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

Show y en Mucha Radio 94.7, este aclamado dúo mexicano, ganador de 6 Latin Grammy, ¿eh? Vuelve a la Argentina en el marco de su esperado Latam Tour y te llevamos a la cita acá en Mucha Radio con Jessy y con Joy, porque la cita es el 1 de noviembre en el Movistar Arena y el show realmente promete emoción desde el principio hasta el fin. Van a repasar sus grandes éxitos como Corre, Dueles, que es lo que estás escuchando ahora, y también todo de lo último de su nuevo material. Así que quédate escuchando Mucha Radio, que siempre te llevamos al encuentro de tus artistas favoritos. Hablemos de Abel Pintos, 11.000 en Mucha Radio. 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

imposible, lo dice Ricky Martin en Mucha Radio, 94.7, 12 grados 7. La temperatura en estos momentos en la ciudad, el cielo está algo nublado. Lindas las condiciones para este mediodía, la humedad de 52%. La máxima, faltan 3 décimas, así que digamos que estamos sobre la máxima que se esperaban, 13 grados, según lo que anunciaba el Servicio Meteorológico Nacional. Para el resto del día, cielo parcialmente nublado. Me gustó que durante toda esta semana no hubo lluvias, sí hubo alguna que otra nube ahí merodeando, pero mañana viernes se termina la semana, los días hábiles al menos, ¿eh? Cielo parcialmente nublado, mínima 7 grados, de nuevo la máxima, ahí 13, no le pidas mucho más. El solcito, eso sí, siempre está acompañándonos y eso es lo bueno. La compañía también de los clásicos en español. Thalía, regresa a mí, escuchás en Mucha Radio 94.7.

0: pasaron del mediodía. Lo prometido es deuda. Tenemos ganadores para ver a Mon Laferte esta noche en el Movistar Arena. Tenemos dos ganadores. Su nombre es Paul Sadid y Matías Turano. Ambos, cada uno se llevan un par de invitaciones, por supuesto, para disfrutar de Mon Laferte esta noche en el Movistar Arena, gracias a Mucha Radio 94.7.
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contamos que la próxima semana se viene el nuevo disco de Luciano Pereyra. Él lo anunció en sus redes el 27 en todas las plataformas. Pero ahora, a las 12:52, lo escuchabas cantar Si No Es Muy Tarde en esta versión cumbia. Hubo una reconciliación y tampoco fue muy tarde. No importa que hayan pasado 20 años en los que ellas estuvieron separadas, porque hoy se reencontraron Moria Casán y Georgina Barbarossa. Este primer acercamiento ya sabemos que lo tuvieron el lunes en los Martín Fierro, cuando se abrazaron, ¿no? Que también subieron con Carmen Barbieri al escenario. Pero hace instantes estuvieron juntas al aire, cada una en su programa, en vivo. Fue un dúplex, ¿no? En cada programa de ellas salía la misma entrevista, el mismo encuentro. Y la verdad es que abrieron sus corazones, tanto Moria como Georgina. Se amigaron públicamente, estuvieron en una charla. Ellas estuvieron más de 20 años distanciadas por algunos dichos que había hecho Moria Casán sobre el entonces marido de Georgina Barbarossa, ¿no? Bueno, entonces, después de expresar todo lo que les molestó a cada una, estuvieron charlando ahí, bueno, y después mostraron sus sentimientos más profundos. Georgina le dijo que quedó muy conmovida después del encuentro en los Martín Fierro. Y Moria le dijo: mira, yo que soy un ego viviente, pero bueno, uso el ego para priorizarme porque siempre fui el sostén de todo, pero el ego y el orgullo lo dejé de lado, le dijo Moria, porque yo te vi a vos y subimos al escenario para recibir un abrazo, no fue para recibir un premio. Moria dijo: yo ya sabía que no nos iban a dar el Martín Fierro por la conducción. Y cuando Santiago nos hizo subir, decía Moria, junto a Carmen, Moria aclaró: yo con Carmen todo bien, pero con vos, Georgina, le decía que no nos veíamos hace tanto y estábamos distanciadas, lo único que sentí fue abrazarte, que fue el abrazo que vimos en pantalla el lunes. Y le dijo que realmente abrazarla le salió genuino. Acordaron ambas ahí charlar de cómo se reían cuando eran amigas. Le dijeron, entre ellas se dijeron que nunca se dejaron de querer. Muy lindo, la verdad, el dúplex, que está bien, puede ser parte de un show televisivo, pero realmente es una clase ahí magistral de reconciliación, de humanidad. Son dos figuras tan distintas y también muy parecidas que se ríen de sí mismas. Y Moria, fiel a su estilo, me dijo en un momento: mira, la grieta, basta de grieta, no tiene por qué existir la grieta. La grieta solamente entre las piernas, dijo Moria Casán con su lengua karateca, por supuesto. Y ese fue el mensaje de reconciliación. Nos alegramos muchísimo, ¿eh? Paulina Rubio, ni rosas ni juguetes, en Mucha Radio.

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1: Comenzamos una hora muy especial porque se viene el concurso para que vayas al teatro. Un voucher digital para que puedas ver las obras del Metropolitan o del complejo La Plaza. 11-71-55-0947. ¿Con quién irías al teatro? Contéstanos esa pregunta y ya estás participando.
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Él ya lo dio todo. No tiene más para dar. ¿Qué más me vas a pedir? ¿Qué quieres de mí? Luis Fonsi en Mucha Radio 94.7. Lo mismo dice la temperatura máxima. Chicos, yo hasta acá llegué. No hay más que esto. 12 grados dos décimas la temperatura actual en la ciudad de Buenos Aires. La máxima está estimada en 13. Así que no mucho más que esto le vamos a pedir a la temperatura de este jueves 21 de mayo. Igualmente el cielo está parcialmente nublado. Hay un lindo solcito y hay muchos clásicos en español que siguen. Llega Rake. Peligro en Mucha Radio 94.7.

con el tiempo serás tan mala como piensan. Fueron las palabras de la mamá de Rosana, y que para ella, dichas en un momento más álgido de su carrera, significaron un montón para tener siempre los pies en la tierra, para seguir componiendo como lo hace, para seguir llegando con su voz a todos lados. La escuchabas con Mi Trozo de Cielo en Mucha Radio 94.7. Y tenemos a la 1:38 de la tarde un ganador del voucher digital para ir al Teatro Metropolitan, también puede ser al Teatro, al Complejo La Plaza. Podés elegir la obra que vos quieras. Su nombre es Axel García, se va al teatro, nos contaba, con su novia de ahí, de aniversario. Hay muchísimos mensajes y hay más chances también. Durante la tarde, todos los días, tenemos esta posibilidad de que hagas un lindo plan sobre la calle Corrientes, ahora que se viene el finde. Y por supuesto, siempre estas lindas oportunidades están gracias a Mucha Radio 94.7. Sigue Axel y celebra la vida en Mucha Radio.

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Es el Dico y Valeria Bertuccelli en Mucha Radio 94.7. Este matrimonio hace No te apartes de mí a la 1:46 de la tarde. Este título nos sirve un poquito para meternos en esta recomendación que nos trae Netflix, porque como se aproxima el fin de semana, quizás andas pensando qué maratonear o qué ver en las plataformas. Esta ficción nueva de Netflix es una serie, se llama Los No Elegidos, y retrata básicamente cómo funciona una comunidad cristiana extremista que ejerce un control total sobre sus fieles. Y la serie, esto es lo novedoso, toma elementos de grupos reales investigados en el Reino Unido. Y este es el dato inquietante, porque entre 1.500 y 2.000 sectas operarían actualmente en el Reino Unido, muchas de ellas sin restricciones legales, a plena luz del día, según una estimación no oficial difundida por la BBC. Este dato aparece en los primeros segundos de esta serie que te estamos recomendando, que se llama Los No Elegidos, y en la historia la protagonista Rosie es quien se ve atraída por un nuevo y misterioso integrante de un grupo que se llama La Hermandad de lo Divino, que aparece tras el accidente de la pequeña Grace, que era la única hija del matrimonio. Cuando llega este extraño, que es un no elegido, bueno, pronto se revela una historia mucho más oscura. Es un suspense psicológico muy, muy interesante, que ya está en la plataforma en Netflix, y es la recomendación ahí que hacemos próximo al fin de semana, pero todavía falta, estamos a jueves, todavía falta el viernes, todavía faltan muchos clásicos en español por compartir. Llega Alex Ubago, canta Estar Contigo en Mucha Radio.

en Mucha Radio 94.7. Y mañana nos vamos a volver a ver, por supuesto. En realidad, a escuchar, a arrancar el día juntos a partir de las 8 de la mañana, como siempre. Empezamos el día con todos los clásicos en español en la mañana de Mucha. Así que te vamos a estar esperando, por supuesto, este mismo equipo conformado por Nico de Serio en la operación técnica, en edición Máxima Quieira, coordina Cami Galván y en la dirección Gisela Marciota. El apellido de mi bisabuela era Reich, mi segundo nombre es Aileen. Vos quédate en la 94.7, que Mucha Radio es la radio donde suenan todos los clásicos en español. Se quedan con Gigi, con Lucas durante la tarde y ahora se quedan con La Oreja de Van Gogh escuchando Muñeca de Trapo. Chau, hasta mañana.

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1: 2:01 de la tarde, la temperatura en la ciudad de Buenos Aires, 12 grados, 2 décimas. Y de esta manera comenzamos a transitar una nueva hora, la 94.7 en esta tarde de Mucha Radio. ¿Cómo están? Bienvenidos, bienvenidas. Algunos de los artistas que se suman en esta próxima hora, llega Cristian Castro, Fonseca, El Canto del Loco.
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día como hoy se inaugura la fuente Las Nereidas, obra de la artista tucumana Lola Mora. Lola Mora había ofrecido esta cultura para la ciudad de Buenos Aires como regalo para retribuir al país la beca que le permitió estudiar en Italia. La verdad es que nadie esperaba que alguien a quien veían tan frágil fuera capaz de hacer una obra monumental, ni mucho menos que una mujer dominara el arte de tallar un material tan exigente como el mármol. La veía en una debilucha, Lola Mora, nada de eso. Bueno, estaba planeada la ubicación para instalar en Plaza de Mayo, pero en 1918 esta escultura fue trasladada a la Costanera Sur porque la consideraron, dijeron, esos desnudos, che, están ofendiendo la moral. Así que lo trasladaron donde está ubicado hoy en día. Esto pasó un día como hoy.

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0: Loa, nos canta Shakira en la tarde de Mucha Radio. La semana pasada en Mucha Radio pasaron varios artistas, entre ellos Diango, Coti, Pablo Ruiz con Martín León. Estuvieron aquí en el estudio de Mucha Radio. 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

Natalia Oreiro es el álbum debut de la actriz y cantante uruguaya del año 1998. Ahí estaba esta canción, Cambio Dolor, canción de la novela Muñeca Brava, donde también era protagonista junto a Facundo Arana. Gran año ese para Natalia Oreiro. Si hablamos de la novela, fue exportado a 80 países y el disco tuvo una repercusión increíble, no solo en Argentina, donde se transformó en disco de platino, también se editó en Latinoamérica, España, Israel, Grecia, Eslovenia. Oreiro, al mundo. Mira que pensamos que es uruguaya, no es argentina, pero como que la abrazamos fuerte a la Oreiro.

0: minutos pasan de las 2 de la tarde. La temperatura en la ciudad de Buenos Aires, 13 grados, la humedad 49%. El cielo está algo nublado. ¿Cómo está el tránsito? Te cuento que hay reducción del carril derecho de la autopista 25 de Mayo al centro, a la altura de Varela, por tareas de mantenimiento. Demoras desde la autopista Perito Moreno a la altura Alberdi. Cierre de la salida Udaondo de Lugones. La alternativa es continuar hasta Figueroa Alcorta, Aeroparque o Ombúes. Trenes, subtes y premetro funcionan con su cronograma habitual.
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0: El último regreso. Ricardo Montaner diciendo presente en esta tarde de mucha radio 94.7. Regreso.
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1: Un minuto pasa de las 3 de la tarde, la temperatura en la ciudad de Buenos Aires, 13 grados, la humedad 49%, el cielo está algo nublado y de esta manera le decimos bienvenido, bienvenido a una nueva hora en la 94.7 en la tarde de Mucha Radio. Algunos de los artistas que van a estar presentes, llega Fito Páez, Marcela Morelo, Jarabe de Palo.
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grito de esperanza por parte del poeta. Esto dijo Margaret Atwood, escritora que muchos conocimos porque es la autora de El cuento de la criada, un libro convertido en serie que conocimos un montón porque cuenta la historia de la apropiación de bebés en la última dictadura cívico-militar argentina. Margaret recibió a sus 86 años un nuevo premio de poesía y aprovechó para decir algunas cosas. Cuando los regímenes políticos han cambiado violentamente, los poetas han estado entre los primeros en ser silenciados porque podían decir lo prohibido y decirlo de forma convincente. Y eso resulta amenazante para los autócratas. Recortó el destino de Federico García Lorca, de Pablo Neruda, de Víctor Jara, de Osip Mandelstam. Si pueden, busquen el discurso de Margaret Atwood porque es de una lucidez y una belleza absoluta. Seguimos disfrutando de más canciones aquí en esta tarde de Mucha Radio. Sí, a ver por dónde te lleva esta canción. Sergio Denis, para cantarla bien fuerte, te quiero tanto, no me preguntes más.

0: experiencia religiosa, canta Enrique Iglesias en la tarde de Mucha Radio. 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

0: Ayer Fito dio un concierto y no se llevó muy bien con el público. Yo creo que suma para el anecdotario. A ningún artista arriba del escenario le gusta que su público le manifieste disconformidad. Él, lo cierto es que dio un volantazo antes del show, inesperado para el público. Pero finalmente, no sé, todos bailaron, todos cantaron. Terminaron como amigos, amigas. No sé cómo estará Fito hoy, me da una intriga. Mariposa Tecnicolor, Fito Páez, sonando en la tarde de Mucha Radio, 94.7.
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las 3 de la tarde. La temperatura en la ciudad de Buenos Aires, 13 grados, la humedad 49%, el cielo está ligeramente nublado. ¿Cómo está el tránsito? Hay reducción del carril derecho de la autopista 25 de Mayo al centro, a la altura de Varela, por tareas de mantenimiento. Y también te cuento que está cerrada la salida de Udaondo de Lugones. Las alternativas es continuar hasta Figueroa Alcorta, aeropuerto.

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Bomba de Ricky Martin. ¿Querés seguir bailando? Bueno, hay un plan. 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En un ratito nada más, se va este par de entradas.

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1: Son las 4 de la tarde. La temperatura en la ciudad de Buenos Aires, 13 grados, la humedad 49%. El cielo está ligeramente nublado. De esta manera, te decimos bienvenido. Bienvenido a una nueva hora, la 94.7. Algunos de los artistas que se suman para esta próxima hora llegan Matteo Bocelli con Gianluca Grignani, Carlos Baute, David Bisbal.
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Más de 200 bateristas se van a estar juntando este 30 de mayo en un parque de la Costanera de Buenos Aires para tocar en sincronía clásicos del rock argentino con entrada libre y gratuita. Una curiosidad. Estos encuentros nacieron en Uruguay en 2021, recorrieron varias ciudades de Argentina, pero nunca habían estado en Buenos Aires. El line-up de esta juntada masiva de bateristas tiene nombres históricos del rock nacional ya confirmados. ¿Unas ganas de ir? Cuando menos lo merezca, la oreja de Van Gogh en esta tarde de mucha radio.

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0: Nos canta Carlos Baute en la tarde de Mucha Radio. Tenemos ganador, sí, es él. Se lleva un par de entradas para ver a Silvestre Dangond mañana en el Movistar Arena. Su nombre es José, su DNI termina en 050. José, felicitaciones. ¿Te vas a cantar todo? ¿Te vas a bailar todo? Bueno, queremos imágenes, compartilas, no seas malo, nos encantaría. Te mando un beso gigante y disfruta un montonazo este show de Silvestre Dangond.
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duda uno de los cantantes más queridos en Latinoamérica, quien ha robado suspiros no solo por su grandioso talento para el canto, para el baile, por favor, cómo baila, sino por su carisma. Esa sonrisa ya es como que... ay, por favor, más de 30 años de carrera. No te preocupes por mí, nos dice Cheyenne en esta tarde de Mucha Radio 94.7, donde suenan todos los clásicos en español.

0: ¿Cómo quieres que te quiera cantar Rosario? Cuando pasan 41 minutos de las 4 de la tarde, la temperatura en la ciudad de Buenos Aires, 13 grados, 2 décimas, la humedad 50%, el cielo está ligeramente nublado. ¿Cómo está el tránsito? Lo que tenemos para contarte es que el ramal Campana, al kilómetro 36 y medio de la ruta 9, sentido a Capital, hubo un accidente y el carril rápido está obstruido. Se pide circular con precaución. También contarte que trenes, subtes y premetro funcionan con su cronograma habitual.
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0: Lloran las rosas, canta Cristian Castro en la tarde de Mucha Radio. 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Estar atento, estar atenta al aire de la 94.7 Mucha Radio, donde suenan todos los clásicos en español.
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1: 5:01 PM, la temperatura en la ciudad de Buenos Aires, 13 °, la humedad 50%, el cielo ligeramente nublado. Para mañana viernes se espera una temperatura mínima de 7 °, una máxima de 13 °. Algunos de los artistas que nos visitan en esta próxima hora: Rosario, Amaral, Sergio, Talma también.
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Lo echamos a suerte, ella baila sola diciendo presente en esta tarde de mucha radio. 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Sergio Denis se va arrimando y nos canta Nada hará cambiar mi amor por ti.

0: Déjate querer, Patricia Sosa en la tarde de Mucha Radio. 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
0: Seguimos disfrutando de más canciones en la tarde de Mucha Radio.
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Amor Clandestino, canta Maná, cuando pasan 40 minutos de las 5 de la tarde. La temperatura en la ciudad de Buenos Aires, 11 grados, 6 décimas, la humedad 60%, el cielo está totalmente despejado. ¿Cómo está el tránsito a esta hora? Te cuento que hay una manifestación en Avellaneda y Campana, corte total. Al parecer, según la información que se maneja, iría marchando hacia Avellaneda, altura Nazca. Trenes, subtes y premetro funcionan con su cronograma habitual.

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0: Tengo los 7 mejores lugares de Argentina para besarse, según las encuestas. Apá. En el quinto puesto, no te voy a decir los 7. Bueno, digo los 7. Los Caminos del Vino en Mendoza es el 7º. El Cerro Campanario en Bariloche es el 6º. En quinto lugar, los Bosques de San Carlos o la Playa de Mar del Plata. Dice que fue rankeada una de las ciudades más cariñosas del país. O sea que aparte de la feliz es la cariñosa Mar del Plata a partir de ahora. Los Glaciares Perito Moreno en cuarto lugar, una topetitud bárbara. Costa del Río Paraná y Paseo de la Costa en Vicente López y Olivos. Cerca de la casa de Lucas Jaquet. Este se está en el puesto número 3, mirá vos. Lugar para besarse tenés cerca. El Jardín Japonés está en el puesto número 2. Y el Rosedal, Bosques de Palermo, es considerado el rincón más romántico de la ciudad de Buenos Aires. ¿Qué tal?
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1: 6 de la tarde, 1 minuto, la temperatura en la ciudad de Buenos Aires, 11 grados 6 décimas, la humedad 60%, el cielo totalmente despejado. Para mañana viernes se espera una temperatura mínima de 7 grados, una máxima de 13 grados. Paulina Rubio, Marcela Morelo, Ricky Martin, algunos de los artistas que nos visitan en esta próxima hora.
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0: como siempre.
1: Eclipse de mar, Joaquín Sabina. 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

0: Causa y efecto, nos dice Paulina Rubio en la tarde de Mucha Radio. 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Va a haber más entradas para el teatro, así que atentis al aire de la 94.7. Natalia, tu DNI termina con 233. Un par de entradas son para vos y te vas al teatro. Mira cómo te armamos el plan. Un montón de obras hay, están buenísimas. Así que, bueno, para aprovechar y a seguir disfrutando de más canciones aquí en la 94.7.
1: Ahora suena Un Futuro.

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Estábamos preparadas para escuchar a Ricky Martin cantar en francés. Un montón. Del álbum A Quien Quiera Escuchar del año 2015. Adiós, Ricky Martin sonando en esta tarde de Mucha Radio 94.7.

0: Canta Ricardo Arjona cuando pasan 43 minutos de las 6 de la tarde. La temperatura en la ciudad de Buenos Aires ha bajado 9 grados 9 décimas. La humedad 69%, el cielo está totalmente despejado. ¿Cómo está el tránsito? A esta hora te cuento que hubo un accidente en autopista 9 de Julio Sur, sentido a provincia, altura Suárez. El carril derecho está restringido. Trenes, subtes y premetro funcionan con su cronograma habitual.
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1: Son las 7 de la tarde, la temperatura en la ciudad de Buenos Aires, 9 grados, 9 décimas, la humedad 69%, el cielo totalmente despejado. Para mañana viernes espera una temperatura de 7 grados, máxima 13 grados. Te cuento, Rey, Café Tacuba, Alex Ubago son algunos de los artistas que se van a estar haciendo presente en la próxima hora.
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¿Tararías siempre la misma canción? La ciencia responde por qué tu mente repite melodías todo el tiempo. Los ingleses inspiraron una palabra alemana traducida quiere decir gusano del oído. Años 50 se creía realmente que un gusano se metía en nuestros oídos mientras dormíamos y quedó como metáfora. En general te acordás solo un fragmento de la canción y lo que el cerebro quiere es acordarse todo lo demás. Por eso repite una y otra vez la melodía para intentar rellenar esos huecos. Dicen que lo podés solucionar. ¿Mascar chicle? Teorías dicen que los movimientos de mandíbula dejan como nocao ese bucle en el cerebro. ¿Escuchar otra canción pegadiza? ¿Un clavo usado a otro clavo? La frase esa famosa, bueno, algo de eso. Y también escuchar de principio a fin la canción y podés ir repitiéndola encima. Te tiro las soluciones, me decís después si alguna te funciona, porque esto, decime, dice que le pasa al 99% de las personas. ¿Cómo te extraño, mi amor? Nos cantó Café Tacuba.

0: Marc Anthony. 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

0: Vidrio mojado, nos canta Sergio Denis y pasan 40 minutos de las 7 de la tarde. La temperatura en la ciudad de Buenos Aires, ay qué frío, 8 grados 3 décimas, la humedad 79%. No colabora, la humedad. El cielo está ligeramente nublado. ¿Cómo está el tránsito? Lo que tenemos para contarte es que la línea Belgrano Sur, ramal Catán, está con demoras por fallas técnicas. El resto de las líneas de trenes, subtes y premetro funcionan con su cronograma habitual.
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0: encanta en esta tarde de mucha radio. Te cuento que su amigo Django Tour llega ya. Es su amigo Django Tour un poco más, así se llama el show, y se va a llevar adelante el 4 y el 7 de octubre en el Teatro Gran Rex. Y vos podés estar ahí porque mucha radio te lleva al show de Django. ¿Qué es lo que tenés que hacer? Estar atento, estar atenta al aire de la 94.7 Mucha Radio, donde suenan todos los clásicos en español.
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pide David Bisbal para poner un punto final a esta tarde de mucha radio. Operación técnica, el señor Lucas Jaquet. Redes Maite Dávila, coordinación Camila Galván, dirección general Gisela Marciota, mi nombre es Giselle Rivalos, me dicen Gigi. Gigi Locutora es mi Instagram, Gigi Locutora con G, y yo me reencuentro con vos mañana a las 2 de la tarde. Que tengan una bellísima noche y se quedan, por supuesto, en compañía de Mucha Radio 94.7 y ya llegan los éxitos eternos de Mucha Radio. Chao, hasta mañana.

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